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3: Son las 8:03.

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1: Son las 8:26.

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4: Son las 8:37.

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Amigos todos, vivir es remendar largas carreras, ásperos caminos, empinadas subidas, siempre la frente erguida manteniendo fijo el mirar de la luz divina, la fuerza de fe para seguir adelante a pesar de lo largo del camino, aunque algo nos hiera o incomode, porque es allí donde reside la resolución de transformar realidades, satisfacer necesidades y resolver con alternativas caminos.

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3: Son las 8:44.

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1: Son las 8:54.

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1: Son las 9:06.

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De uno de los mejores compositores que hoy posee el Guárico, de la tierra de Santa Rita de Manapire.

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0: Muchísimas gracias, mi gente.
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2: Son las 9:13.

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1: Son las 9:18.

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1: Son las 9 y 24 minutos.
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2: Son las 9:48.

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1: Son las 9 con 56 minutos.
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1: 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Son las 10 con 2 minutos.
2: Y esta canción, que cada vez que estamos en una tarima la canto, porque de verdad es espectacular. De uno de los mejores compositores que hoy posee el Guárico, de la tierra de Santa Rita de Manapire.

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2: Son las 10:25.

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2: Son las 10:32.

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1: Son las 10:58.

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2: A las 7:07 minutos, en vivo y directo, tenemos el contacto con nuestro director Horacio Contreras. Buenos días, le escuchamos.
3: Mi estimado compañero de trabajo, aquí estamos llevando la información directamente desde los predios del mercado municipal de Ejido. Se produjo posiblemente un cortocircuito en uno de los locales que se encuentran ubicados en el mercado, específicamente bajando por la

Avenida Fernández Peña, en la margen sur, donde expenden productos plásticos. Al parecer, y de acuerdo a la información que estamos procesando en este momento acá en el sitio donde se está llevando a efecto la acción por parte de los bomberos, así como de la Policía Municipal de Campo Elías y, por supuesto, de la Policía Municipal y la Policía del Estado Mérida, pues se ha acordonado la zona con el propósito de evitar en todo momento el que las personas puedan estar en estas adyacencias, debido a que se está actuando con el propósito de extinguir las llamas. En estos momentos el olor es bastante penetrante acá en el mercado municipal de Ejido, donde en este preciso instante pues también están llegando auxilios por parte de los bomberos, sistemas de ambulancia, así como Protección Civil Campo Elías, con la intención de prestar la mayor ayuda posible. El Centro de Coordinación Policial número 3 está en estos momentos acá. Además de eso, podemos comentarles que se están aislando por completo todos los que son los sistemas eléctricos acá en las diversas casillas. Está totalmente cerrado el mercado municipal, se está esparciendo el agua necesaria con el propósito de evitar que las llamas puedan consumir otros sectores. No sabemos con exactitud el número de locales que hay en estos momentos afectados, pero tenemos al coordinador del Centro de Policial de Ejido, Centro de Coordinación Policial número 3, comisario Araque. Buenos días, bienvenido a Noticiero 102.7. Coménteme un poco desde el momento que ustedes tuvieron conocimiento con respecto a este incendio y cuando la policía pues también actúa de manera diligente y rápida con los bomberos, Protección Civil, así como con el resto de los organismos de seguridad y prevención. Hasta estos momentos, ¿qué le podemos decir a todas esas personas que nos están escuchando? Todas las personas que nos están escuchando, ¿qué le pudiéramos decir con respecto a este incendio?

0: comisiones, los organismos de seguridad del Estado, bomberos, policía, protección civil, policía municipal Campo Elías, igualmente la policía estatal. Estamos acá, bueno, acordonando el sitio para el trabajo que están haciendo los bomberos. Y igualmente, bueno, pidiéndole a toda la ciudadanía la máxima colaboración, ya que se encuentran los organismos de seguridad trabajando en el sitio.
1: Es decir, en estos momentos hay control del incendio por parte de los bomberos, hay control total del incendio. Esto ya es bastante bueno, no hay posibilidad de que se pueda propagar. Se ha aislado por completo lo que es el sistema eléctrico del mercado principal de Mérida. Se ha especulado, algunas personas dicen por allí, son especulaciones que pudieron haber dejado encendida una vela, que pudo haber sido un cortocircuito. En todo caso, me imagino que vamos a esperar a las investigaciones que pueda arrojar el departamento de siniestro del cuerpo de bomberos. Ustedes van a permanecer aquí en el sitio hasta el momento en que sea necesario.
0: Sí, estamos acá, bueno, trabajando primeramente de la mano con los diferentes organismos del municipio de Campo Elías. Y sí, bueno, ya queda a investigación del cuerpo de bomberos Mérida, que están trabajando en el sitio, al mando ahí del mayor Mario. Y bueno, igualmente también cumpliendo instrucciones del ciudadano alcalde Jesús Rodríguez en el sitio, en el trabajo del suceso. Buenos días.
1: Bien, muchísimas gracias, comisario Araque. Este es el Centro de Coordinación Policial número 3 en el municipio de Campo Elías, quien está personalmente acá, conjuntamente con las comisiones bomberiles, así como con la policía municipal. Tenemos que destacar también el trabajo de la policía municipal, quienes han acordonado la zona con el propósito de evitar en todo momento en que se puedan acercar. Nosotros estaremos atentos ante el desarrollo de esta información para estárselas presentando. Informaciones que estamos originando a esta hora de la mañana, les reportó Horacio Contreras. Adelante, estudios.
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0: 7:14 minutos.
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3: 7:19
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0: Noticias. 7:22 minutos.
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0: En internacionales, para la policía peruana, la ciudadana venezolana Crismar Andreina Contreras González, de 19 años de edad, conocida con el alias de la Cortadedos, apenas con 19 añitos, habría tenido un rol clave de una presunta red criminal vinculada a la organización conocida como el AMPA del Tren de Aragua.
1: Su captura se produjo el pasado domingo en el marco de un operativo en el que también fueron detenidas otras personas investigadas por secuestro, extorsión y tortura.
0: De acuerdo con la versión policial, la joven no solo habría participado directamente en agresiones contra las víctimas, sino que además se atribuye la captación de otros compatriotas para integrarlas en la estructura delictiva, que operaría utilizando el ofrecimiento de servicios sexuales como fachada.
1: Son las 7:22 minutos. A esta hora de la mañana tenemos información desde el estado Táchira con nuestra compañera Marlene Zambrano. Muy buenos días, Marlene.
2: Hola, muy buenos días. Feliz martes a toda la audiencia que sintoniza a esta hora la emisión matutina de su noticiero 102. Muchísimas gracias a mis compañeros en Estudios Centrales por este contacto informativo. Desde el estado Táchira les comento que desde este lunes y hasta el próximo domingo 31 de mayo se encuentra activo el proceso de votación para los ciudadanos colombianos residentes en la zona fronteriza y en otros estados vecinos. En la entidad tachirense se han habilitado dos sedes consulares principales para garantizar el derecho al sufragio en un horario comprendido de 8 a.m. a 4 p.m. La primera, el consulado de San Cristóbal, ubicado en Barrio Obrero. Allí se están recibiendo a los colombianos inscritos y residenciados en los estados Táchira y Mérida. Y el segundo lugar es el consulado de San Antonio de Táchira, en el municipio de Bolívar. Aquí votan cerca de 4.000 ciudadanos inscritos en esta sede, provenientes de los municipios fronterizos como Ureña, San Antonio y Rubio, y también de Guasdualito, El Amparo, San Fernando de Apure y Barinas. De lunes a sábado deberán sufragar obligatoriamente en el consulado de San Antonio, esto en el caso de la frontera. Y el domingo 31 de mayo, que es el día central de las elecciones, deberán acudir directamente al centro electoral donde están inscritos originalmente. Cabe recordar que las autoridades colombianas ordenaron el cierre de la frontera a partir del sábado 30 de mayo a las 7 de la noche hasta el lunes 1 de junio a las 7 de la mañana, esto hora venezolana. Las actividades consulares de rutina se mantienen a excepción de la entrega de cédulas de identidad. En más información tenemos que actualmente la entidad tachirense, como otros estados del país, atraviesa prolongadas y constantes interrupciones del servicio eléctrico, lo cual ha obligado a los empresarios locales a trabajar al ritmo que el servicio eléctrico les permita. Así lo afirmó Pietro Senicola, presidente de la Asociación de Comerciantes y Empresarios del Táchira, quien además alertó sobre las graves consecuencias económicas que enfrenta el sector ante los continuos apagones. Asimismo, destacó el crítico panorama de las empresas tachirenses que se han visto forzadas a realizar inversiones considerables para instalar sistemas alternativos de electricidad.

0: La petición fue formulada por Álvaro Rodríguez, presidente de la Cámara Social de Transporte de Carga de la entidad tachirense, e Indover Sayago, presidente de la Junta Directiva Transitoria de la Cámara de Comercio de San Antonio, quienes rechazaron y calificaron de discriminatorio el hecho de que solo se haya autorizado el tránsito por esta importante arteria vial fronteriza a un selecto grupo de 20 unidades vinculadas a la Cámara de Industria y Comercio de Ureña, cuando el universo del transporte de carga de la zona limítrofe sobrepasa las 500 unidades. Hasta aquí este contacto informativo. Desde el estado Táchira y para el noticiero 102, les informó Mar Luis Zambrano.
1: 7:26 minutos.
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1: En regionales, la Academia de Mérida llevará a cabo este miércoles 27 de mayo una sesión ordinaria dedicada a la presentación de una propuesta de desarrollo para la ciudad y el estado a cargo del académico Fortunato González Cruz.
2: La actividad, encabezada por el presidente de la institución, Jonasa Montilva Calderón, se realizará en la sede de la corporación a las 3:30 de la tarde y contará con acceso abierto al público general, académicos y grupos de opinión interesados en el referido tema.
1: La ponencia, titulada Mérida en buenas manos, se fundamenta en un documento de gestión integral elaborado por la participación de especialistas y representantes de los 23 municipios de la entidad.
2: 7:26 minutos.
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3: En opinión del profesor Luis Alfonso Porras, presidente del Colegio de Licenciados en Educación en el Estado de Mérida, es necesario de una vez por todas que se comience a discutir una contratación colectiva que pueda beneficiar al sistema educativo regional y nacional. Sobre este particular, estas son sus declaraciones.
4: Efectivamente, las 17 federaciones nacionales han estado luchando para que el ministro de Educación, el ministro de Planificación, logre un entendimiento y exista una mesa de diálogo para que se discuta de una vez por todas la tercera contratación colectiva. De la segunda contratación colectiva única y unitaria del magisterio, todavía el gobierno nacional afecta y tiene unas deudas pendientes del 200%, del 280% en cuanto a las necesidades que padece todo el magisterio venezolano.
3: Escucharon ustedes el planteamiento formulado por el profesor Luis Alfonso Porras, presidente del Colegio de Licenciados en Educación en el Estado de Mérida, que está pidiendo cuanto antes el que se lleve a efecto un proceso de discusión de contratación colectiva, ya que cada día que transcurre se van empobreciendo más económicamente los docentes estadales y nacionales. A esta hora les reportó Contreras, adelante estudios.
1: 7:28 minutos.
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5: Eulalia Duque, presidenta del Colegio de Profesores del Estado de Mérida, manifestó que el Ejecutivo Nacional, en conjunto con el Ministerio de Educación, ha incumplido con los incrementos salariales correspondientes al sector docente.
6: El Ejecutivo Nacional, conjuntamente con el Ministerio de Educación, han dejado de cumplir con los incrementos salariales establecidos en la cláusula 59 del segundo convenio colectivo de trabajo, que fue aprobada en el año 2018.

0: fiscal 2020, unos incrementos que se llevan a nivel escalonado que no fueron pagados ni cumplidos por el Ejecutivo Nacional. Hoy tenemos una deuda de un 280% del salario que se lo adeudan a todos los educadores del Ministerio de Educación. Igualmente, el salario ha venido vulnerándose el principio de la progresividad de los derechos laborales. En enero del 2012 fueron suspendidos y eliminados beneficios contractuales como las primas universales que nosotros llamamos, y que en eso están las primas de profesionalización, transporte, salud, entre otras, y algunas fueron restituidas, otras fueron eliminadas, otras fueron rebajadas, y por lo tanto estamos exigiendo nuevamente la restitución de todas las primas. Eso conlleva a que le disminuya el salario al docente. Y en este momento pues necesitamos que eso se active, porque el salario del docente actualmente es de 2,30 centavos de dólar, que no alcanza absolutamente para nada.
1: La presidenta del Colegio de Profesores, Eulalia Duque, exige la restitución de todas las primas salariales que han sido recortadas o eliminadas. Asimismo, afirmó que es urgente la reactivación de estos beneficios debido a que los sueldos no alcanzan para nada.
2: 7:30 minutos.
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2: Seguimos con más informaciones. Que transitar las calles de Venezuela sobre ruedas sigue siendo peligroso. 56 motorizados fallecieron en accidentes de tránsito durante el mes de abril en el país, lo que es igual a 46% de los casos registrados por el Observatorio de Seguridad Vial en la ONG Paz Activa.
3: En total, 132 personas murieron y otros 411 resultaron heridos. Los conductores de motos lidera la estadística, como ha ocurrido en los últimos meses, mientras que los ocupantes de vehículos están en segundo lugar con el 16%.
2: A las 7:31 minutos de la mañana, nuevamente en vivo y directo, tenemos el contacto con Horacio Contreras. Adelante.
4: Muchísimas gracias, mi estimado José Gregorio Gutiérrez. En este contacto que estamos llevando a ustedes para comentarle que en el marco del fortalecimiento de la gran misión Cuadrantes de Paz y bajo las directrices del dispositivo de seguridad 2026, funcionarios del Instituto Autónomo de la Policía del Estado Bolivariano de Mérida y APEN, adscritos a la estación policial de Belén, lograron la aprehensión en flagrancia de un ciudadano dedicado al comercio de sustancias estupefacientes psicotrópicas en el municipio Libertador del Estado Mérida. El procedimiento se llevó a cabo en la tarde de este lunes durante un despliegue de patrullaje preventivo y atención a las denuncias de las comunidades en la avenida Humberto Tejera, específicamente en la prolongación de la calle de servicio de la Facultad de Farmacia. Ustedes hacen notar que este individuo tenía su centro de acción en el sector de Campo de Oro, perteneciente al cuadrante de paz número 8, quienes fueron los que lograron actuar de manera diligente para capturar a este individuo cuando estaba en la venta de la droga. Es de hacer notar que este sujeto es conocido como El Fran, de aproximadamente 55 años de edad, y conocido en los bajos fondos con el remoquete del Fran el Vendedroga, quien tiene su residencia en los predios del pasaje Miranda del mencionado sector. Al momento de realizarle a la vida inspección corporal, hemos conocido en nuestro centro de información, amparada en la ley, los efectivos policiales le incautaron un bolso tipo maletín, en cuyo interior ocultaba una especie de cilindro con las siguientes características y elementos de interés criminalístico: 20 envoltorios plásticos tipo Ziploc, del cual contenían restos vegetales de compactos de presunta marihuana con un peso aproximado de 27 gramos, 10 con 19 envoltorios. Además de esto, tenía cebollita al por menor mayor y de tal de un polvo blanco de presunta base de cocaína con un peso cercano a los 3 gramos, y no le podía hacer falta la balanza electrónica digital de precisión para no darle un gramito más a nadie en la venta de estas drogas. Este sujeto ha sido pasado a las órdenes del sistema de información policial CIPOL, quien constató que el ciudadano posee un amplio prontuario policial, arrojando registros policiales anteriores por los delitos de tráfico de drogas, así como comercio y de tentación de sustancias y estupefacientes psicotrópicas. Es de hacer notar que

0: El mismo ya está a las órdenes de la Fiscalía del Ministerio Público. Estos trabajos los viene adelantando la Policía del Estado de Mérida por instrucciones precisas del General de Brigada Antonio Rodríguez Pernía, Secretario para la Transformación de la Seguridad Ciudadana y Director General del IAPEIN. Informaciones que estamos originando para ustedes a esta hora. Les reportó Horacio Contreras. Adelante, estudios.
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2: Ya son las 7:35 minutos.
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2: 7:39.
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1: 7:42 minutos.
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1: Las elevadas temperaturas que se registran en buena parte de Europa superiores habituales en mayo han obligado a las autoridades de varios países a decretar alertas por calor y a extremar las precauciones para evitar incendios forestales.
2: En el Reino Unido, ayer lunes se alcanzó la temperatura más alta en el mes de mayo, los 33.5 grados centígrados marcados en las inmediaciones del aeropuerto londinense de Heathrow, cifra que supera los 32.8 grados registrados en 1992.
1: En España, tres comunidades autónomas, regiones del norte del país, Asturias, Cantabria y País Vasco, y el archipiélago de Canarias están en aviso amarillo por temperaturas de más de

Cuando pedíamos todos en la Eucaristía la presencia del Espíritu Santo en nuestras vidas. ¿Y por qué culminamos con el Vía Lucis? Porque el Vía Lucis es el camino de la luz. Es una devoción reciente que puede contemplar la del Vía Crucis. Y bueno, con el grupo de jóvenes que siempre están dispuestos a animar, a escenificar la vida de Jesús, como así como la vivimos en el tiempo de la Semana Mayor, pues ellos han querido escenificar este camino de la luz desde la resurrección hasta la presencia y la venida del Espíritu Santo. Creo que fue una experiencia bastante hermosa. Hoy, por ser la primera vez que se hizo a quien sea el Vía Lucis viviente. Agradecer a esos muchachos porque siempre están dispuestos, tenían semanas atrás ensayando en las noches sin luz.

0: con lluvia y sin embargo estaban al pendiente de que esta actividad saliese al 100%.
1: Padre, en otro orden de ideas, la Virgen ha recorrido diferentes sectores del municipio. ¿Cómo ha sido esa experiencia?
0: Sí, junto con un grupo que tengo que se llama el Grupo de Apoyo, hemos realizado durante el mes de mayo la presencia de la Virgen de Nuestra Señora Mercedes. En primer lugar, la primera semana fue a la visita de las instituciones educativas, de verdad, la escuela, el liceo, los preescolares, qué bien recibieron a la imagen de la Santísima Virgen. Luego la paseamos por los sectores donde la gente la pidió para que la Virgen estuviera presente en su sector y pudiésemos rezar y celebrar la Eucaristía en acción de gracia. Hoy hemos culminado ese recorrido con una comunidad creyente como es el Playón, San Agustín y Portachuelo, donde pudimos experimentar esa Eucaristía tan bonita, tan emotiva, donde pudieron presentar sus ofrendas, sus cosechas delante de la Virgen. Y bueno, dimos hoy con broche de oro, cerramos con broche de oro esta celebración eucarística en la parte de arriba donde está el playón. Ahí celebramos la Eucaristía con estas tres comunidades y de verdad pues me siento orgulloso de ser el párroco de SEA, porque la gente muy animosa de que el mes de mayo la Virgen pudiese caminar con su pueblo también.
1: Así es, muchísimas gracias al padre Aldemar Villamil desde la parroquia eclesiástica Nuestra Señora de las Mercedes, con el reporte Horacio Rondón.
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3: Comenzamos con los taquitos en la emisión matutina de hoy, martes 26, y es que el jugador dominicano Wander Franco fue declarado culpable por abuso sexual y psicológico de una menor de edad, pero no cumplirá una sentencia en prisión, según dictó el juez el caso este lunes.
4: En otra información, Antonio Senzatela está teniendo la mejor temporada de su carrera en las grandes ligas hasta los momentos, a sus 31 años de edad de referencia geográfica.
3: Pero para lograrlo, el venezolano tuvo que hacer varios cambios durante la temporada muerta, como lo fueron su repertorio, mecánica de lanzamiento y sobre todo la mentalidad.
4: Y en el fútbol tenemos que James Rodríguez y Luis Díaz lideran la lista de 26 jugadores que representarán a Colombia en el Mundial 2026. Una convocatoria sin sorpresa en la que aparecieron las figuras de Néstor Lorenzo y suelen llamar.
3: Además de Rodríguez y Díaz, a Colombia la representarán otros habituales del equipo, como los centrales Davinson Suárez, John Lucumí y Jerry Mina. Los laterales serán Daniel Muñoz y Joan Mojica. Los centrocampistas a Jefferson Lerma y Juan Fernando Quintero. Y también Richard Ríos y John Arias y el delantero John Córdoba.
4: Bien, pasamos ahora a la selección brasileña, 5 veces campeona mundial. Está soñando en grande al cumplirse este lunes un año desde que Carlos Ancelotti asumió como técnico de la Cañariña, afirmó la Confederación Brasileña de Fútbol en un mensaje publicado en sus redes sociales.
3: Bueno, es que un año después seguimos juntos más fuertes y unidos. Y soñando en grande, afirmó el órgano rector del fútbol brasileño en un mensaje en el que se celebró el primer aniversario del italiano como seleccionador.
4: Por otra parte, la Asociación de Fútbol Argentino llegará a Venezuela el próximo mes de agosto para realizar la primera edición internacional de un campeonato de fútbol formativo para niños y adolescentes que estará inspirado en la metodología del balompié argentino.
3: La iniciativa se llevará a cabo en Caracas Sport Club de la capital del país, donde dividirán sus actividades en 2 semanas de 3 al 7 y del 10 al 14 de agosto, con jornadas de 8 de la mañana hasta 1:30 de la tarde.
4: Bien, seguimos con más de taquitos, y es que el Milan anunció este lunes la destitución de su entrenador Maximiliano Allegri por los malos resultados de un equipo que se quedó fuera de la próxima Liga de Campeones.
3: Los propietarios del club rossonero informaron en un comunicado de la salida con efecto inmediato de Allegri, también director ejecutivo Giorgio Furlani, del director deportivo Iglitare y el director técnico Geoffrey Moncada.
4: Bien, y al cierre de los taquitos les comentamos que la presidenta de México, Claudia Sheinbaum, confirmó este lunes que las autoridades del país están estudiando la posibilidad de que la selección de fútbol de Irán pueda pernoctar y tener su base en la ciudad de Tijuana, al norte del país durante la Copa del Mundo ante las trabas puestas por los Estados Unidos.
3: Vino la representación de la FIFA a través de una persona de Estados Unidos. No quiere que la selección de Irán se pueda o se quede a pernoctar en Estados Unidos. Entonces nos preguntaron, ¿pueden pernoctar en México? Y dijimos, sí, sin problema, no tenemos ningún problema. Explicó la mandataria en conferencia de prensa diaria.
4: 7:49 minutos.
3: Y hasta aquí los taquitos deportivos.
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3: 7:51 minutos.
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6: 7:53.
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1: 755.
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1: Douglas Rico, director del cuerpo del 6CPC, informó que funcionarios adscritos a la delegación municipal de Mérida lograron la captura de dos ciudadanos presuntamente involucrados en el robo y desvalijamiento de vehículos en la entidad andina.
2: Los detenidos fueron identificados como Geoffrey Antonio Rojas Dávila, de 19 años, y John Jaiber Bentancura Rivero, de 25. El procedimiento se llevó a cabo en el sector San Miguel, perteneciente a la parroquia matriz del municipio Campo Elías.
1: De acuerdo con Rico, los aprehendidos formaban parte de un grupo delictivo junto a un tercer sujeto identificado como David Alejandro Rodríguez, apoyado el Ricky Piojo, que están siendo buscados por las autoridades.
2: 7:55 minutos. A esta hora tenemos información de cierre con Jesús David Serpa. Adelante, Javier.
3: Con motivo de los 66 años del Laboratorio Nacional de Productos Forestales, el profesor de la ULA, Luis Márquez, resaltó la importancia de esta institución como referencia nacional en la investigación sobre el manejo de la madera y los productos forestales. Escuchemos.
4: Quiero manifestar en esta oportunidad mi alegría por el aniversario número 66 del Laboratorio Nacional de Productos Forestales, adscrito a la Universidad de Los Andes y al Ministerio de Ecosocialismo. Quiero saludar a su director, el profesor William Contreras, y en su nombre a todos los profesores, técnicos, administrativos y obreros que hacen vida en este importante laboratorio. El Laboratorio Nacional de Productos Forestales nace como una necesidad de dar respuestas a toda la información referente al manejo de la madera como recurso, y es un baluarte de la investigación en Venezuela. Hacemos votos para que siga cumpliendo muchos años y se relance este laboratorio y pueda tener ese triunfo, esas virtudes que durante tantos años logró, y pueda volver a ser un referente en la investigación forestal, tecnológica de los productos, en el manejo de la madera como recurso para toda Venezuela, Latinoamérica y el mundo.
3: El docente universitario expresó además su deseo de que este laboratorio sea relanzado y vuelva a consolidarse como un referente científico y tecnológico de Venezuela, Latinoamérica y el mundo. Para el Noticiero 102, les reportó Jesús David Serpa.
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1: Narramos para ustedes.
2: Bueno, hubo por allí un accidente en el valle, una pobre gente, un hombre y una mujer. Iban en un Mazda. Mazda es un automóvil.
3: Sí, claro, claro.
2: Se volcaron y gracias a Dios, heridos levemente, y el automóvil pues quedó siniestrado, quedó, como dice la gente vulgarmente, patas arriba. Pero bendito Dios, no pasó nada grave. El Polimérida reporta: capturado hombre de 55 años de edad. Estación Policial Belén de Polimérida realizaban patrullaje y capturaron a El Frank. El Frank fue capturado en Campo de Oro, en la avenida Humberto Tejera, y tenía 27 gramos de droga, 19 de cocaína y el resto de marihuana, y una balanza con la que pesaba la droga. Bueno, quedó a orden del Ministerio Público. Es toda la información, mi querido amigo. Adelante.
3: Bueno, mi querido John, información de última hora. Nos llega en toda la entrada del hospital, por la parte de abajo, un accidente en plena entrada del hospital. Voy a mostrar imágenes, John, que nos llega a esta hora. Un accidente de moto. Vemos una persona tendida en el piso, muchísima gente. Esto es en la entrada de abajo del hospital universitario, no por la entrada principal, sino abajo, como para salir a Campo de Oro. Ya muestro imágenes a esta hora de la mañana. Nos llega, dice: buenos días, Joacín, acaba de ocurrir este accidente en la entrada del IHU, precisamente en este momento, mi querido John. Así que llame de inmediato para que le pasen la minuta y usted nos informa qué es lo que está sucediendo. Voy a mostrar imágenes de lo que está pasando en este momento en la entrada del hospital, en la parte sur. Esa es la parte sur del hospital, salida hacia el sector Campo de Oro, mi querido John.
2: Sí, señor Guasín, hablando de esos accidentes, ¿usted sabe cuántos motorizados se mataron en Venezuela en el mes de abril solamente, Joaquín? ¿Usted sabe cuántos?
3: Yo estaba viendo ahorita el reporte, ¿no? Se habla de casi 400 personas fallecidas en accidentes, pero en toda Venezuela. ¿Accidente o eso es solo motos, mi querido John?
2: Se mataron durante el mes de abril en el país. Atención, motorizados, para que pongan juicio, agarren control y se pongan en algo. Se mataron 56 motorizados solamente en el mes de abril. Eso significa que para diciembre tendremos, Dios libre, 700 motorizados muertos en accidente. ¿Cómo le quedó el ojo? Ay, Guasín. ¿Cómo te quedó el ojo, Guasín, con esa cifra? De 56 muertos en motos en abril, sacamos la cuenta, en diciembre tendremos más de 700 motorizados muertos.

0: Bueno, 56 fallecidos, mi querido John. Hablaba usted en puras motos en Venezuela.
1: En un mes, eso significa que en diciembre vamos a tener más de 700 motorizados muertos. ¿Cómo la ves, Joaquín?
0: ¿Cómo, mi querido John? Disculpa, es que tengo...
1: Eso sí, que te digo yo, que solamente en abril, 56 motorizados muertos.
0: Solo en abril, ¿no?
1: Diciembre tendremos 700 motorizados muertos en accidentes. ¿Cómo la ves?
0: Bueno, lamentable, sí, señor, tiene usted. Esto es lamentable, deben tomar conciencia. ¿Y por qué se habla así? ¿Por qué John así habla? ¿Por qué el Guaso? Para que usted, amigo motorizado, tome conciencia. Yo sé que ustedes no quieren un accidente, nadie lo quiere, pero es ir tranquilos, este tema de motopiruetas, de estar bebiendo en moto.

0: de ir sin los cascos, de montar cuatro personas. Dios los libre y nos libre a todos, mi querido Johncito. Bueno, muchas gracias, señor John. Un gran abrazo, John.
1: Y no se olvide usted de ir al mercado municipal de Ejido cuando reparen la tienda de los menjures o así, por favor.
0: No, qué buen consejo el suyo, ajá. Qué buen consejo, de verdad, lo quiero mucho, señor John. Usted es único, sin duda alguna. Un abrazo, mi estimado John. El señor John lo que hace es reírse, Manuela. No sé, ¿usted qué opina del señor John? Usted iba, que la han visto comprando usted ramas. No. ¿Usted se da ramazos?
2: No, yo otra cosa.
0: Imágenes, ahí están las imágenes. Vamos con las imágenes. Entrada sur del hospital a esta hora. Exactamente, la hora que tenemos son 8:06. Esto sucedió 8 de la mañana, entrada sur del hospital. Miren, un accidente, se ve el parachoque a un lado de un vehículo, lo ve a mitad de vía, y vemos en toda la esquina tendido al motorizado. Fue ahí a Pata y Mingo, ahí mismo en el hospital. Ojalá no haya sido tan grave este accidente de moto y vehículo. ¿Qué carro es ese? Ese es como un Aveo, ¿no? Ese es un Aveo tres puertas que llaman, si no me equivoco, por lo que estoy viendo aquí en mis monitores. Ahí lo vemos. Esto es entrada sur, gracias a las personas que nos los enviaron. Entrada sur del hospital universitario. Ahí lo puede ver por Guaso TV en YouTube. Lo puede ver por Tobarsat, Canal 2 para todo el estado. Mérida, Tobarsat, Canal 2 para gran parte del Zulia. Tobarsat, Canal 2 para el estado Táchira. Y TVN Norte Comunicaciones, Canal 124 a esta hora en vivo para Colombia. Televisión por cable en toda Colombia. La hora colombiana, 7:06, hora venezolana, 8:06. Ahí están imágenes, entonces ahí están las imágenes que nos envían. Muchas gracias. Ya los están atendiendo los bomberos, que fue inmediata así la atención allí de los bomberos. Qué bueno. Mire todo lo que le toca a los bomberos, ¿no? Y lógico que a veces uno dice, mire, que no llegaron a tiempo. ¿Qué pasa? Es que si hablo, entonces mucha gente te agarra. Hay que invertirle más a las sedes, sino a los equipos del cuerpo de bomberos. Los humanos están allí, hombres y mujeres que quieren echarle pichón, pero hay que invertirle. Hay que invertirle para que ellos sigan echándole pichón. Porque yo decía, yo puedo ser un funcionario policial y estudio para policía y llego al comando ya graduado. ¿Quién me tiene que facilitar las herramientas? Pues yo soy un empleado del Estado. El Estado me las tiene que facilitar. Usted no puede decir, mire, el policía sin zapatos, ese no es culpa de él. Anteriormente en este país se les daban todos los uniformes y usted veía impecable. Ahora, al parecer, a los funcionarios policiales les toca comprar a ellos, según lo que he escuchado. Bueno, ahí vemos entonces, ya vieron las imágenes a esta hora. Gracias, mi querido reportero de la calle, porque usted es nuestro reportero. ¿Quién es el mejor periodista? El que está en la calle. Usted, Juancho Pueblo, que está caminando, vio el accidente, vio lo que pasó, tenga el celular activo, toma las imágenes, toma la foto y se las pasa al Guaso y a Manuela. ¿Cuál es el número de Manuela? 0422-091-9191. Ahí usted envía la información y de inmediato, eso sí, pasó aquí, así, así, y que sea veraz. Es decir, pasó en este momento, señor Guaso, Manuelita, avenida tal, esquina tal, al frente de... Pasa la información, porque ustedes no pueden pasar solo la foto. ¿Y esto dónde fue? ¿Sí? Dice acá, precisamente, no fue culpa del motorizado, escribe la gente. Gracias, mi querido amigo. Si me puedes mandar la información esa, iba saliendo el motorizado, porque ahí se ve claramente que al parecer este carro iba a entrar a la, o a menos de que esta persona llevara una emergencia, algún médico precisa. Ya me está copiando Juancho Pueblo, papá. Juancho Pueblo, este amigo que me escribe, le dicen el Beni me escribe. ¿Ah? ¿No le gusta ese sobrenombre? Muy cariñoso, el Beni, ¿sí? Bueno, ¿a quién tengo? César Contreras, ¿dónde está César? A ver, información a esta hora. Hoy reportando desde dos puntos de la entidad. Primero, semáforo de la avenida Dos Loras fuera de servicio y desde Los Sauzales una alcantarilla en mal estado que representa un riesgo para los conductores. Vecinos de este lugar llamaron al reportero motorizado, a Teta Contreras. Está listo y... Vemos imágenes en vivo en televisión y escuchamos a César. Buenos días.
3: Muy buenos días, Guasinaputul. Buenos días, queridos oyentes de Rumberísima 919. 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Bueno, efectivamente, Wasim Abdul, hoy primeramente pasé por el semáforo de la Dos Loras porque tengo días transitando por el lugar. El semáforo de la Dos Loras con viaducto Campo Elías y tiene días sin funcionar, bastante preocupante porque en horas pico este semáforo pues se congestiona y representa un riesgo de colisión. Inmediatamente me trasladé a Los Sauzales, donde recibí llamado de la comunidad que está aquí presente. Por cierto, le envían saludos a Guasín, unas hermosísimas damas que se hicieron presentes acá para denunciar lo que está sucediendo con una alcantarilla aquí en el local. No sé si llegaron a escuchar en este momento el pase en vivo, al transitar de los vehículos, pues producen este sonido y la alcantarilla está completamente deteriorada, está inclusive, le faltan partes, en las imágenes lo pueden observar, y bueno, esto representa un riesgo permanente. Vamos a hablar con una de las señoras que se hicieron presentes acá y nos va a hablar un poco de la situación.
4: Buenos días para todos. Soy vecina de la Don Pancho y de Los Sauzales. Mi casa está casi que enfrente de la alcantarilla y de verdad que es una pesadilla de día y de noche. Ese sonido horrible, están totalmente sueltas las alcantarillas. Se necesita un trabajo bien profundo, bien hecho, por parte de la alcaldía. Por favor, les hacemos un llamado. Es algo que ya nos tiene fuera de control a todos los vecinos. Les agradecemos altamente lo que puedan solucionarnos.
3: Sí, por supuesto, el ruido que es insoportable, pues el mayor peligro representa es el paso vehicular. Una moto puede caer allí y puede lesionar severamente a algún ciudadano. Tenemos también, vamos a aprovechar porque se acercaron al ver la moto rumberísima, también para denunciar otro tipo de problemas que tienen aquí en la comunidad y tiene que ver con el agua. Muy buenas tardes, muy buenos días, me dice su nombre.
5: Buenos días, mi nombre es Marisol Paredes. Nos estamos enfrentando a la problemática del agua, que una pequeña lluvia y nosotros tenemos una semana sin agua. Tengo entendido que hace falta un motor o no sé, algún aparato que Hidroven coloque para que nos solucionarnos la problemática del agua aquí en Los Sauzales, que prácticamente tenemos 4 días a la semana, 5 días sin agua.
3: Bueno, esta es la situación aquí en este sector de Los Sauzales, Guasim Abdul, donde la comunidad expresa la necesidad del arreglo primeramente de esta alcantarilla que representa un riesgo, además que el sonido es insoportable, las personas de la tercera calle pues se han afectado por esta contaminación sónica y el peligro que representa para los vehículos motorizados. Y de segundo, pues el agua, el llamado a Hidroven para solucionar este problema que pasan hasta más de una semana sin el servicio del vital líquido. Con esta información,
0: César,
3: a los estudios. Dígame, Guasim.
0: César, nos llega información, escucha esto, gracias de inmediato a la gente de la Alcaldía Libertador, responden de inmediato a las denuncias. Dice, saludos Guaso, el semáforo de la avenida Dos Loras con calle 26 está en reparación. De verdad pedimos disculpas a los transeúntes y usuarios, hoy lo ponemos operativo. Es decir, la alcaldía está retirando, para que la gente, es lo que nos explican, están retirando semáforos, les están haciendo mantenimiento, los están pintando, están cambiando los bombillos que traen por dentro y esto puede durar, oscila entre un día a 2 días, máximo 3 días, dependiendo del daño que tenga, y los vuelven a colocar. Pero de inmediato le están dando respuesta a los vecinos y a los que transitamos por la avenida Dos Loras con la calle 26 Dicen que hoy montan ese semáforo, que lo están reparando. Para que sepa, señor César, aquí llega ya la información, la muestro y quito, no muestro quién es la persona, porque esos son gente que tenemos dentro, que dice: Guaso, pedimos disculpa, pero hoy montamos el semáforo. Y bueno, les avisamos a los amigos de la alcaldía, cuando vayan a reparar un semáforo, pueden llamar a César o a mí. El semáforo de la 3, lo vamos a... Entonces uno dice, en la avenida 3 permanecerá sin semáforo 2 días debido a la reparación que hace la alcaldía X, para que la gente tenga, pues sepa, porque es bueno también escuchar aquella parte y escuchar a esta. Esta es la parte más importante, ¿sí?
3: Eso es correcto, Guasín. Precisamente ese es el trabajo que hacemos. Se coloca la denuncia. La intención, como lo dije yo en un contacto anterior, no es atacar a nadie ni acusar a nadie. Simplemente es visibilizar las necesidades de las comunidades. Este semáforo tiene más de 4 días sin funcionar porque permanentemente pasó por el lugar. Es muy bueno que hoy sea reparado. Igualmente esperamos que la comunidad de Los Sauzales también sea atendida de inmediato con este problema de esta alcantarilla en el lugar. Recordando el teléfono, Guasín, para cualquier contacto, 0424-737-1812. Cualquier comunidad, cualquier situación, me la pueden dar a conocer a través de este número y estaremos allí en vivo y directo, como estamos en este momento, atendiendo a la comunidad de Los Sauzales, Guasín.
0: Esa foto, gracias, César. César, el número de César Contreras, vamos a repetirlo, César. César, por cierto, hay que cambiar su foto. Ahorita le digo un comentario de ahí, la gente, Dios mío. Oiga, César, el número donde lo pueden llamar la comunidad de a usted, ay, Dios mío, que la gente no lo deja uno. Oiga, el número que usted puede, ¿a dónde lo puede ubicar la gente para que usted vaya con las cámaras a cualquier denuncia?
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0: Bueno, muchísimas gracias, don César. Ya le envío el mensaje, por favor. Ay, señor. Bueno, dice por acá: buenos días, Guaso. Saludos a Manuelita de Los Llanitos de Tabay. Éxitos, bendiciones. Café colado para todo el mundo. Perfectamente es entendible que estén haciendo mantenimiento a los semáforos, pero deberían poner personas de tránsito, al menos así se evitan muchos accidentes. Sí, señora, tiene usted toda la razón. Me llegó ahorita algo por acá. Saludos, Guaso, full sintonías de la tierra del olvido y sin ley, sin gobierno, San Juan de Lagunilla, full sintonía, los vemos por televisión y los escuchamos por radio, gracias, excelente día a todos. Eso, necesito hacerle llegar una información, indíqueme cómo hago llegarla. Bueno, al número de información de acá, de nuestro departamento de prensa, 0422-091-9191, ahí haga llegar toda la información. Este número lo manejamos es acá. ¿Con quién me voy? 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José Gregorio, bueno, el ex concejal Millán. Sí, sí sale. ¿Es Millán o Miyagi? Miyagi era el chino, ¿no? Miyagi. El ex concejal Millán denunció poca claridad en los recursos asignados para la realización de obras de la alcaldía del municipio Libertador del año 2025. José Gregorio Rojas nos trae esta información. Buenos días, José Gregorio.
6: Muy buenos días, Guaso. Buenos días, amigos de Rumberísima 91.9. Un placer saludarlos el día de hoy. Nosotros un poco quebrantados de salud, pero por supuesto activos con las informaciones más importantes de las últimas horas. Ya le vamos a estar comentando acerca de esa noticia. Antes, y también de dar nuestro patrocinio del día de hoy, nosotros queremos comentarles que a propósito de la denuncia que nosotros hicimos respecto al mal funcionamiento que había en el semáforo que da entre la avenida Centenario y la calle Herminia Rosas, ya el mismo fue arreglado. Así que bueno, denuncias efectivas a través de Rumberísima 91.9, porque era una situación de bastante riesgo para cada uno de los conductores. Los que transitaban por la avenida Centenario no sabían que el semáforo estaba en rojo porque allí estaba la falla, y pues ellos intentaban continuar porque se supone que tienen la vía, pero realmente el paso lo tenía quienes salen de la calle o quienes están dando el retorno. Ya por lo que logramos ver durante el día de ayer, esto fue solventado. No sabemos si fue solventado ayer o antier, pero ya en el día de ayer estaba funcionando bien. Qué bueno que sea así, porque realmente era un gran riesgo lo que había allí en la avenida Centenario del municipio de Campo Elías. Nosotros vamos a continuar con nuestras informaciones, pero antes le queremos recordar que llegamos gracias a La Chapola Móvil. 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Amigos de Rumberísima 91.9, hemos podido ver una denuncia por parte del ex concejal del municipio Libertador, Luis Millán, quien ha pedido claridad sobre las obras y recursos asignados del presupuesto del 2025 en la ciudad de Mérida. Según logramos conversar con el ex concejal Millán, pues él viene exigiendo justamente lo que ha sido la claridad en el presupuesto, ya que se habían aprobado un presupuesto para 33 obras en diferentes sesiones del Consejo Local de Planificación Pública. Él dice que el número rondaba alrededor de los $500,000, y según las declaraciones del concejal y la nota de prensa que pudimos ver también a través de las redes sociales, estas no fueron ejecutadas. Él dice que hay poca claridad respecto a este tema y exige que se le explique a los merideños qué pasó con estas obras. De igual forma, pues Millán aseguró que dentro de lo que se había aprobado, pues esto incluía los trabajos de rehabilitación de las vías, canchas deportivas, ambulatorios y alumbrado público, entre algunas de las otras cosas que según sus declaraciones, pues necesitan todos los merideños. También aclaró que el 9 de mayo del 2025 se realizó una sesión justamente en el que el alcalde de ese entonces propuso que se eliminaran todas esas obras aprobadas para ese año y que los recursos se reasignaran para el financiamiento de los segundos proyectos comunitarios de la consulta nacional realizada el 2 de febrero. Sin embargo, según lo que comenta el concejal, pues esto requiere de todo un protocolo, ya que en principio ese presupuesto se había aprobado para las obras que ya les comentamos, y pues las declaraciones afirman que esto debió haberse consultado de igual manera y que se necesita la claridad de cómo se distribuyeron esos recursos, no solamente para él o para los dirigentes políticos, sino a líneas generales, para que la población sepa cómo se distribuyó el dinero y de qué manera se usó. Entonces veremos si hay respuestas respecto a este tema, veremos si se le responde de una u otra forma a Luis Millán en ese sentido, o si van a continuar las exigencias en los próximos días. Para el día de hoy creo que no hay mayores convocatorias a pautas, sin embargo sí que vimos una de ellas importantes, ya la estamos ubicando por acá para darles todos los detalles a los amigos de Rumberísima 91.9, si no me equivoco tendrá que ver con todo lo que es el tema de las exigencias de más liberaciones de detenidos. Y justamente nos aclara por aquí que el día de hoy a las 10 de la mañana en las inmediaciones del circuito judicial penal se tendrá una exigencia de libertad para Nathan Ali Varillas. Entonces veremos pues cómo se desarrolla esta pauta el día de hoy y por supuesto estaremos al pendiente para informarles a través de Rumberísima 91.9. Con esto nosotros despedimos nuestro contacto deseándoles bendiciones para todos.
0: Bueno, muchísimas gracias. Hágame un collage de varias musiquitas y hablamos de esto. La Alcaldía Bolivariana del municipio Campolías informa a la colectividad ejidense. Me llega este, mire, nos llega un comunicado. Aquí lo tengo. O sea que déjenme bajarle aquí a la... A ver, ¿lo ven ahí? Ok, se los leo. Comunicado, la Alcaldía de Campo Elías, para reducir unas cosas ahí. Informa a la colectividad ejidense que este martes, hoy 26 de mayo, desde las 10 de la mañana y hasta las 6 de la tarde, el paso vehicular en toda la avenida Benedicto Monsalve, vía Aguas Calientes, atención a los vecinos de Agua Caliente, desde la entrada en el sector Bellavista, calles 1, 2 y 3 de la misma, calle Lara, hasta la entrada de la calle principal de Aso Prieto, Comunidad Socialista Sembradora de Esperanza, Yurba en Ortega, eso se llama así, así de largo, ¿sí? De la ciudad de Ejido, estará parcialmente cerrada, motivado a que se realizarán trabajos de rehabilitación vial con el plan de asfaltado, qué bueno, proyecto ganador en la consulta popular 2026. Es decir, esto va a estar, van a faltar toda esa vía. Oye, qué bueno, échenle pichón. Bueno, estaremos pendientes. Mañana, por favor, vecinos de Ejido, me gustaría que se levanten, ustedes que son nuestros reporteros, nuestros camarógrafos, nuestros periodistas, ustedes son todo para nosotros. Los vecinos de Campolías se levantan o hoy en la tarde y me hacen imágenes para mostrarlo, porque nosotros mostramos las denuncias de ustedes y lo que también está haciendo la gente del gobierno. Vuelvo a repetir. Pilas pues, vecinos de Ejido, hoy desde las 10 de la mañana y hasta las 6 de la tarde el paso vehicular por toda la avenida Benedicto Monsalve, que es la vía Aguas Calientes. ¿Sabe dónde queda Aguas Calientes? Usted sí sabe, Manuelita. ¿Ha ido alguna vez usted por allá?
2: Varias veces.
0: ¿Allá dónde? Usted tiene un marido allá.
2: Cuando iba a buscarlo a usted.
0: No, y cuando iba usted a buscar a mamá con yuca, ¿ah? A bigote agresivo, bigote negro.
2: No, ya.
0: Ya los tiene, parece barbepalo, pero los tiene, ¿sí? Bueno, avenida Vía Aguas Calientes, desde la entrada al sector Bellavista, calles 1, 2 y 3 de las mismas, también la calle Lara, hasta la entrada de la calle principal de Aso Prieto, la Comuna Socialista Sembradora de Esperanza y Urbán Ortega de la ciudad de Ejido, estará prácticamente cerrada. Así se llama esto y yo se los leo. Toda esta vía va a estar cerrada porque las van a arreglar y van a asfaltar prácticamente todo esto, ¿sí? Porque dice acá, hasta la entrada, van a Aguas Calientes, está hasta la misma, hasta la entrada, Comunidades de Sembradora, Campolías, paso vehicular por toda la avenida Aguas Calientes, entrada al sector, ¿sí? Motivado a realizar trabajos de rehabilitación vial, ¿sí? Me imagino que esto es con las aceras, todo esto, con el plan de asfaltado. Entonces, por favor, cuando esto ya empiecen ellos a hacer el trabajo, graben y me mandan videos al número 0422-091-9191. Ahí recibimos nosotros todo y yo mañana lo publico en el canal y en nuestras redes porque están trabajando, vamos a publicárselos también. Entonces, por favor, les agradezco a los mismos vecinos a ver cuál es el trabajo que van a hacer. Con los conductores que transitan por estas vías, tomar previsiones del caso y evitar contratiempos, trabajos para garantizar calidad en esta vía. Por favor, entonces, ¿sí? No se ponga, ¡ay, ya no sabía! Sí, por el amor a Cristo, por el amor a Cristo. ¿A quién me voy? ¿A quién? 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Plus Ultra, justicia española emite orden internacional para detener al dueño de Plus Ultra. ¿Qué tal, con Manuelita? Este señor también estaba vinculado a Zapatero. Algo, algodón, ¿no? Algodón. El juez de la Audiencia Nacional de España, José Luis Calama, emitió una orden internacional para la detención de Rodolfo Reyes, principal accionista de la compañía Plus Ultra, por los delitos de apropiación indebida, tráfico de influencias, pertenencias a pertenecer a organizaciones criminales y bloqueo de capitales. Algo mínimo. Según figura en la orden, en el año 2017, la titularidad real y gestión de Plus Ultra, que es una aerolínea, pasó a manos de Rodolfo Reyes y de su esposa María Aurora López, para la que la juez también ha emitido una orden internacional de detención por los mismos delitos. Lo que hace el dinero, ¿no? La ambición. Santo Dios. Asimismo, Calama ha ordenado la detención de Simón Lender Beethoven, quien junto a Luis Felipe Vaca Ardulu, ya detenido en la isla caribeña de Aruba, gestionaban una organización criminal dedicada al blanqueo de capitales, de la que Reyes era, entre otros, presunto cliente. El juez recuerda que en marzo del año 2021 la compañía recibió del Estado español una ayuda de 53 millones de euros. Según los indicios del procedimiento, Reyes y otros gestores de Plus Ultra idearon un presunto plan para apropiarse de esa cantidad de dinero limpio, que fue destinado en parte y mediante transferencias inmediatas a sociedades instrumentales de la red de blanqueo de la que presuntamente forma parte esta gente. Además, el juez cree que también se destinaron grandes cantidades de dinero a entidades vinculadas a Reyes en Panamá, Puerto Rico y República Dominicana. Bueno, quiero buscar la noticia de Zapatero. Todavía, no, este tipo, hasta vio las joyas que tenía, joyas reales. ¿Cuánto cree que valen esos zarcillos? Yo con un zarcillo de eso vivo toda la vida. Yo con vender un zarcillo de eso vivo toda la vida. Y a la hija le quitaron todo también, ¿no? Quien los ve con esa cara de bobos. Bueno, Lester Toledo asegura que enfrenta dos causas judiciales y pidió volver a la política. Me voy con Said Rivas. El gobierno bolivariano activó plan quirúrgico gratuito para atender a 120 niños. Said Rivas nos amplía esta información y preste atención. Buenos días, Said.
7: Sí, buenos días, Bacín, amigos, oyentes de Rumberísima 91.9 FM. Como usted lo ha destacado, ayer el gobernador Arnaldo Sánchez, en visita que hizo a la unidad de larga estancia junto a la Autoridad Única de Salud, doctora Marina Salazar, iniciaron lo que fue la jornada quirúrgica pediátrica para atender a 120 niños. Este plan estará resolviendo diversas patologías de forma gratuita. La doctora Marina Salazar detalló que se atienden a niños de 2 a 16 años de edad. Durante 5 días se estarán corrigiendo hernias inguinales, umbilicales, testículos retractos, quiniqueas de labios menores y adherencias balanoprecuciales. Este procedimiento es esencial para lo que son diagnósticos preventivos a la población infantil. En este sentido, el gobernador Ronaldo Sánchez agradeció la disposición y el amor del equipo de especialistas pediátricos, enfermeros y anestesiólogos que garantizan el éxito de estas intervenciones. El mandatario regional destacó que reciben a pequeños de localidades como Chacantá, Bailadores, Sea Mucuchíes y el Eje Metropolitano, y recordar que son de manera gratuita. En otras informaciones tenemos que destacar que merideños fueron atendidos con amplio cronograma de nevado gas, y es que lo que fue la semana última del mes de mayo se viene desarrollando los programas normales del 18 hasta el 24 de este mes. 30 cisternas distribuyeron 1.150.881 litros de gas licuado de petróleo en 5 ejes del estado, llegando a 21 municipios y 44 parroquias de la entidad. En recarga de cilindros se distribuyeron lo que fue 1.175.000 litros, mientras que gas a granel residencial fueron 46.800 litros que siguen distribuyendo la atención prioritaria que realiza Nevado Gas. En otras informaciones tenemos que destacar, amigos oyentes, que funcionarios de Protección Civil se están desplegando en diversas instituciones educativas para dictar talleres de primeros auxilios. Ayer estuvieron en la unidad educativa Juan de Arcos, en la parroquia Jacinto Plaza. La jornada de formación estuvo dirigida a personal obrero administrativo e integrantes de lo que son las madres cocineras, quienes recibieron las herramientas prácticas para la atención inmediata ante cualquier emergencia. Aquí la segunda supervisora de Protección Civil, Mayra Vielma, destacó que esta prioridad en los primeros auxilios está que ellos tengan el conocimiento de cómo atender el momento de alguna cortadura, el momento de que se presente algún accidente dentro de las instituciones educativas. Y para culminar este contacto, tenemos que decir que la Arquidiócesis de Mérida, en el marco del Mes Internacional de los Museos, estará hoy inaugurando la exposición temporal El Cielo en la Tierra. Allí se estarán presentando parte de las obras que están siendo restauradas dentro de la catedral. Recordar que el gobierno nacional está realizando una intervención y un aporte y apoyo a lo que es la restauración de la catedral de Mérida, y en esto hay expertos que están realizando la rehabilitación, restauración de las diversas figuras que están allí emblemáticas. El gobernador Hernando Sánchez estará aquí presente viendo lo que es esta actividad allí en la Arquidiócesis de Mérida. 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
0: Bueno, gracias, mi querido Said. 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Stanley González pidió reconstruir salarios, educación y servicios públicos. Está preocupadísimo Stanley González. Gobierno promoverá innovación y negocios en encuentros cafetaleros. Perro. Capriles insistió en aumentar los ingresos reales a la gente. Bueno, mire, Leocenis García aseguró que Zapatero ayudó a liberar presos políticos. Ah, no, estás un santo, Leonel. No, la política de este país es un santo ahorita, Zapatero. Voy a llamar, llámeme ahí al papá. Ah, bueno, después de esta llamada, ¿quién tengo? Bueno, después Jorge Galvis llamamos al Papa para ver si el Papa canoniza, beatifica a Zapatero. ¿Sí? ¿Le parece? ¿Usted tiene el número del Papa? Ok. Vámonos primero al Vigía y zona sur del lago. Feria del Campo atendió 400 familias en Alberto Adrián y estas y otras informaciones las tiene el sometido Jorge Galvis Jr. Buenos días.
8: Guaso, ¿cómo está? ¿Cómo me le va? Guaso. A mí me da risa porque Stalin está tan preocupado por el salario en Venezuela. ¿Y dónde estará Stalin? Y San Zapatero, hermano, de verdad.
0: No es que me llama la atención. Es decir, un tipo que acaba de salir de la cárcel como Leocenis García y todavía dice que gracias a Zapatero salieron los presos políticos, por el amor a Dios. No. Por el amor a Dios. Es un tipo, un bandido, discúlpeme, Zapatero es un bandido. El gobierno de España y todos los gobiernos del mundo están mostrando las pruebas, todo lo que tenía en su caja fuerte, ok. Esto es debido a la cantidad, pero las pruebas que están mostrando de lavado de dinero, de lo que le ha quitado a varios países, lo que le ha quitado a Venezuela, y todavía sale Leocenis y dice, gracias a él, sí, bueno, será a él que usted fue el que salió, pero es un bandido, Zapatero, discúlpeme.
8: Impresionante.
0: Sí, señor.
8: Impresionante la manera como se trata de manipular la información, y que bueno, que tanto usted como todos quienes nos escuchan, y nosotros particularmente sabemos y conocemos la realidad de quién es Zapatero, pero bueno, Zapatero a su zapato, ¿no?
0: Así es, mi querido amigo, así es.
8: Bueno, Guaso, entre las informaciones que tenemos, durante el fin de semana, el Ministerio de Alimentación, la Gobernación del Estado de Mérida y el comisionado de la Gobernación en Alberto Adriani, Miguel Reyes, llevaron a cabo una jornada a cielo abierto de la Feria del Campo, que atendió a 400 familias aproximadamente en la comuna Manuelita Sanz. Allí 10 sectores, son las comunidades de 10 sectores, participaron en lo que fue la venta de proteínas, también lo que fue el asesoramiento judicial y todo lo que tiene que ver la atención a todas estas familias, quienes semanalmente se están atendiendo, ¿no? Así que enhorabuena por esta Feria del Campo organizada por el Ministerio de Alimentación, por la Gobernación del Estado, a través de Arnaldo Sánchez, JJ Maru, quien es el coordinador del Ministerio de Alimentación en Alberto Adriani, por toda esta actividad que se viene desarrollando en la jurisdicción. En otro orden de idea, Guaso, quiero afincarme en esta información, porque el enlace vial Joel Finol, que en una primera instancia tuvo como nombre enlace vial Hugo Chávez, se está rompiendo cada vez más. Son cráteres enormes los que se están generando en este enlace vial que fue ejecutado, construido por la gestión de Alexis Ramírez. Yo recuerdo que este enlace vial, cuando se fue a construir, no contó con la permisología del Colegio de Ingenieros y, sin embargo, se llevó a cabo en el cierre de la gestión de Alexis Ramírez, ya que venía la nueva campaña electoral a la gobernación del estado. Bueno, desde esa oportunidad hasta ahora, este enlace obviamente se viene rompiendo porque no contó con la aprobación del Colegio de Ingenieros para la ejecución del mismo, ya que este terreno donde fue construido el enlace vial cede cada vez más. Ojalá y se logre solventar esta problemática en el enlace vial que comunica la Avenida Bolívar con el aeropuerto Juan Pablo Pérez Alfonso del Vigía y que es sumamente transitado por los usuarios quienes se trasladan desde Santa Bárbara del Zulia al aeropuerto Juan Pablo Pérez Alfonso. En otras informaciones, FUNVESA llama nuevamente a participar a todos los productores agropecuarios a la jornada de vacunación contra la fiebre aftosa que cierra el próximo 15 de junio. Están solicitando que por favor cumplan con el plan de vacunación para de esta manera Venezuela pasar a formar parte de la certificación de país sin fiebre aftosa y la producción ganadera de nuestra nación pues logre la exportación de carnes a otras regiones del mundo. Este llamado lo hace Franly Apolinar, presidente de FUNVESA Mérida, quien extiende la cordial invitación a sumarse activamente a este primer ciclo de vacunación contra la fiebre aftosa 2026, al igual que Golfredo Grisolía, presidente de la Asociación de Ganaderos y Agricultores del municipio Alberto Adrián. Joaquín Abdullah, estas son las informaciones desde el Vigía, ya preparados para el Mundial de Fútbol, arranca el próximo 11 de junio, partido inaugural a partir de las 3 de la tarde, antesala a partir de las 2 de la tarde, en México, Sudáfrica, suben el telón del Mundial de Fútbol 2026 a través de Rumberísima 919, el circuito FM Center y Calor 935 en la ciudad del Vigía. Guaso.
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0: ¿Eso es qué?
1: 29 de mayo se hará historia en un espectáculo sin precedentes en el Estadio Metropolitano de Mérida. Llega el señorazo en un homenaje a un buen amigo, Jason Jiménez.
2: De Jair, tóquele bien lindo. 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Esto le esté pasando a usted.
1: El señorazo Luis Alfonso, Estadio Metropolitano de Mérida, agotado en un espectáculo sin precedentes. Tremenda noche, viernes. Eso es el sábado. Sí, es sábado 29, sí. 29 de mayo, este sábado. Papá, ¿quién promocionó este evento? ¿Quién lo promocionó? ¿Quién lo promocionó? ¿Ah? Rumberísima, sí señor, ahí tiene. La única radio a la que le dieron esta tremenda tarea. Dios les pague a todos ustedes. Lleno total, agotado todo el VIP, agotada gradería. Primera fila, las primeras, la parte de abajo gradería, medios de gradería y arriba. Gracias, Rumberísima fue la emisora que patrocinó publicitariamente este espectáculo, una belleza. Esto es de la gente de Mil Producciones. Gracias por confiar en nosotros, Mil Producciones. Triunfo B es la otra empresa y Sírvalo Pues. Gracias por confiar en nosotros, emisora que demuestra una vez más su primer lugar de sintonía. La única radio que promocionó este espectáculo de frente y el estadio lleno total. Gracias. Luis Alfonso, este fin de semana visita Mérida.
3: Pasando sabroso, voy a seguir bebiendo y no lo hago por ti. Es que vivir la vida a mí me hace feliz. Estoy contentoso.
1: Estoy contentoso. ¿Usted quiere estar contentosa como? ¿Usted ha estado contentosa alguna vez? ¿Usted sabe qué es estar contentosa, Patricia? Contentoso cuando usted está como Mariano. Usted cuando escucha a Mariano Salcedo es estar contentoso, ¿no? No, Mariano vive contentoso. Usted ha estado, usted sabe que es ser contentoso, estar contento. Contentoso no es que usted esté muy contento. Ay, no, estoy contento, bien alegre, porque está enamorado, va a caminar. Contentoso cuando usted está así picado, está tomándose algo, se siente contentoso. Dice, hoy me siento sabroso. Bueno, así nos vamos a sentir este viernes, este sábado con Luis Alfonso en medio. Pero usted se ha sentido así contentoso.
4: Como Mariano.
1: Bueno, el único contentoso de esta radio es Mariano Salcedo, es el único. Si no, que lo diga don Mariano. Ahí está, mire, ahí va don Mariano, contentoso como siempre. El cuarto bate de la información deportiva, Salvador Pérez, rey latino en jonrones en las grandes ligas. Y el contentoso Mariano Salcedo está al aire. Buenos días.
5: Contentoso, casi nada. Por supuesto que sí, contento, feliz. Faltan 16 días, 6 horas, 7 minutos y 50 segundos para que arranque el Mundial FIFA Estados Unidos, Canadá, México 2026. Ahí le dejo ese detalle nada más, que 16 días, 6 horas, 7 minutos, 34 segundos para que usted viva y disfrute el Mundial a través de Rumberísima 91.9 y por supuesto que la cadena oficial como lo es FM Center. 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Hablamos de Salvador Pérez, el rey latino de los jonrones, porque Venezuela celebra con Pérez. Ayer sacó su bambinazo, 312 de por vida, para asumir el liderato de todos los tiempos en la MLB entre los receptores. El único que está adelante en ese renglón se llama Mike Piazza con 411. Así que bien para Salvador Pérez y por supuesto porque es orgullo venezolano. Hay algunos himnos run de los Astros, así que unos himnos run combinados de los liberales, los Astros de Houston se adjudicaron el primer juego sin hit ni carreras de la temporada 2026 de las Grandes Ligas. Es

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0: Son las 9 con 34 minutos.
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0: Son las 9:41.
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0: Son las 9:46.
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0: Son las 10 con 9 minutos.
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0: Son las 10 con 23 minutos.
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0: Son las 10 con 53 minutos.
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2: Eran las 5 en la...
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0: Son las 10 y 59 minutos.
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0: Son las 11 con 2 minutos.
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0: Son las 11 y 41 minutos.
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1: Amigos todos, vivir es remendar largas carreras, ásperos caminos, empinadas subidas, siempre la frente erguida manteniendo fijo el mirar de la luz divina, la fuerza de fe para seguir adelante a pesar de lo largo del camino, aunque algo nos hiera o incomode, porque es allí donde reside la resolución de transformar realidades, satisfacer necesidades y resolver con alternativas caminos.

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0: Son las 11 con 58 minutos.
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2: Es la 1:02.
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0: Es la 1:27.
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0: Es la 1:58.
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1: Son las 2 con un minuto.
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0: Son las 2 con 7 minutos.
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0: Son las 2 y 14 minutos.
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0: Son las 2:24.
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0: Son las 2 con 51 minutos.
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0: Son las 3 con un minuto.
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0: Son las 3 y 14 minutos.
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0: Son las 3 con 23 minutos.
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0: Son las 3:43.
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37 minutos en Atardecer Merideño por CDR 98.7 FM Mérida, Sureño 95.7 FM Aricagua. Saludos en San Juan de Lagunillas a Rosalba Gómez, Benigna Molina, en sintonía del programa. El saludo cordial para Joel Salas, Dilaidi Uzcategui, Dairelis en La Providencia, sector Piedecuesta. Saludos a esta hora para María Flores Rangel en El Boticario. Con placer a María Carlina Araque, Gregoriana Marilú, Mayerly Clemente Saraí, Mayerly Saraí, Mayor y Nazaret en Aguascalientes, sector el San Isidro. Saludos para ellos. Saludos cordiales a la arquitecto Margarita Molina, en sintonía del programa, también disfrutando de Atardecer Merideño. Nuestro saludo para la señora María Auxiliadora Toto, allá en Alto Viento, igualmente para su hijo Carlos, en sintonía de Atardecer Merideño. Por acá nos escribe Ben, hola, buenas tardes para todos los oyentes de tan bonito programa Atardecer Merideño, para pedirle un tema del grupo Chacantor, La Media Arepa. Estamos en sintonía desde Guaraque, Luis Miguel y Doralina Velandria. Gracias, Ernesto, feliz y bendecida tarde. Bueno, igualmente para ustedes, gracias por su sintonía. Que Dios los bendiga y sigan en sintonía de Atardecer Merideño. Pone que está para complacer a los oyentes de Guaraque con el grupo Chacantor, La Media Arepa.

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4:06 en Atardecer Merideño por CDR 98.7 FM Mérida, Sureño 95.7 FM Aricagua, conectados ya con Pregón 95.7 FM en Mucutuy, municipio Arzobispo Chacón. Saludos a su director Freddy Ramón Altuve, Manuel Gómez, Carlos Oscar Altuve, Johnny Araque, David Quiñones, Elías Ramírez, de la familia de Pregón 95.7 FM. Saludos cordiales a oyentes en Canaguá, Chacantá, Mucuchachí, El Molino, Mucutuy, Capurí. Saludos a todos nuestros queridos oyentes a través de la frecuencia de Pregón 95.7 FM, igualmente con la frecuencia sureña 95.7 FM en el municipio Aricagua. Dixon García continúa en el control técnico frente al micrófono Ernesto Balsa. Recuerden nuestra línea telefónica, amables oyentes, 0414-747-5087, nuestra cuenta de Instagram, @soyatardecermerideño. Por acá nos escriben a través del 0414-747-5087. Saludos a Javier Bielma en el Tigre. Bueno, ¿y dónde queda el Tigre? A ver si nos informan de qué lugares nos están reportando sintonía a esta hora de la tarde. Saludos también al profesor Natael Gómez en su cumpleaños, que está disfrutando a esta hora en sintonía de Atardecer Merideño. 4:07. Saludos cordiales a esta hora de la tarde para Víctor Puente, la señora Zenobia. Igualmente saludo para Lenis allá en El Palmo, en Ejido, en sintonía del programa. 4:07 en Atardecer Merideño. Aquí está el heredero. Me voy.

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Por acá nos escriben el 0414-747-5087. Saludos al señor Rafael Rojas, la señora Carlina y su familia en el sector del Silencio Ejido. Saludos a don Freddy Serpa, la señora Mariadela, para Amable Alarcón, también disfrutando esta hora del programa. Buenas tardes, Ernesto, te estamos escuchando. Somos fieles oyentes de Atardecer Merideño. En Tobar, la familia Pérez Dávila, felices oyendo Atardecer Merideño. En Tobar, en la comunidad de El Palmar de Tobar. Saludos a los oyentes en El Palmar de Tobar, en sintonía total de Atardecer Merideño. Por acá nos escriben. Por favor, complacer en El Palmo a Yedlimar Dávila, de parte de su mejor amigo, que la recuerde mucho y le desea lo mejor. Saludos para Yedlimar, en sintonía del programa. Otro por acá. Saludos a oyentes en El Pedregal de Tabay, fieles oyentes de Atardecer Merideño. Buenas tardes, Ernesto, para que coloquen los temas de Pasión Latina, Letra Chiquita, Los Serranitos y Sentimiento Campesino. Soy fiel oyente de su programa desde Mucutuy, aldea Bocomboco, Alto, Japón. Saludo para los oyentes en Japón, en Mucutuy, en sintonía del programa. Otro mensaje que nos llega al 0414-747-5087. Saludos desde Mesa Bolívar. Nuestro saludo cordial para oyentes en Mesa Bolívar, pero no dice quién. Ah, por acá dice oyentes en Mesa Bolívar. A ver si nos dice quién nos escucha en Mesa Bolívar para saludarlos con mucho gusto aquí en Atardecer Merideño. 4:19 minutos. Aquí están los divertidos, la historia de un carrito.

4:26 minutos en Atardecer Merideño. Saludos a esta hora para la prima Daniela Quintero en su sitio de trabajo, disfrutando de un delicioso café Brasil a esta hora de la tarde. Saludos a la prima Daniela y todos sus compañeros de trabajo. Saludos a la familia Miranda Calderón. Nos dice bendiciones y que la pase muy bien desde Mesa Bolívar, en sintonía de Atardecer Merideño. Saludos para ellos, disfrutando a esta hora del programa. Saludos cordiales para en Los Potreritos, en Aricagua, la familia Dugarte. Saludos para la familia Dugarte, Raúl Expedito, de parte de Cheo Flores, en sintonía de Atardecer Merideño. Por acá también nos escriben al 0414-747-5087. Oyentes en Los Guaymaros, con el tema de la burra mocha. Saludos para oyentes en Los Guaymaros. Buenas tardes, saludos desde Aricagua, la familia Castillo Gutiérrez. Saludos cordiales para la familia Castillo Gutiérrez en el municipio de Aricagua, en total sintonía de Atardecer Merideño. Otro mensaje que nos llega al 0414-747-5087. Buenas tardes al programa en sintonía en Mucutuy, por favor, el tema Si me vuelvo a enamorar, del grupo Pasión Andina. A ver si lo tenemos, con mucho gusto. Buenas tardes, un tema de Los Horizontales, por favor. Saludos a oyentes en Pozo Hondo pidiendo el tema de Los Horizontales. Otro mensaje por acá. Saludo desde Mesa Bolívar para saludar al señor Edmundo Márquez, que está en la finca El Tesoro tomándose su café Brasil. Saludos para el señor Edmundo Márquez, disfrutando esta hora de Atardecer Merideño y disfrutando de un delicioso café Brasil. Buenas tardes en sintonía en Mucucharaní. El tema El Billete Verde, pero oyentes en Mucucharaní. Saludos a los oyentes en Mucucharaní, en sintonía de Atardecer Merideño. 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Saludos a la señora Mariadela, está disfrutando de un café Brasil a esta hora de la tarde, con la buena música de Atardecer Merideño. Dice que ayer no hubo el servicio eléctrico en su casa, pero hoy sí están disfrutando de Atardecer Merideño con un delicioso café Brasil. Saludos a la señora Mariadela de Serpa, en sintonía del programa. Saludos a don Freddy. Saludos al amigo amable Alarcón. 4:31 minutos. Aquí están los ruiseñores, la burra mocha.

0: Sin Atardecer Merideño por CDR 98.7 FM, Mérida Sureña 95.7 FM, Ericagua Pregón 95.7 FM, Mucutuy, una cortesía de EFUS, Servicio Funerario San Jacinto, su ayuda oportuna en esos momentos difíciles. 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
0: 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En Montoya Toyo Center, solo repuestos de fama mundial para su Toyota. 4:40 minutos en Atardecer Merideño. Nos escriben al 0414-747-5087. Trino Calderón, desde el Arenal, los periodistas, saluda a Morela Silva en el Saladito. ¿Qué? Mucunután debe ser. Nos pide un merengue de los Conquistadores de Toledo. Reportando a través del 0414-747-5087. A ver, por acá nos escribe el profe Manuel Alberto Gómez. Dice, buenas tardes, buenos días, para felicitar y complacer a Juan Pablo Sosa Peña, hoy está de cumpleaños. Que Dios y la Virgen y San Juan Pablo II le bendigan por siempre de parte de sus padres desde Canaguá. Saludos entonces para el cumpleañero Juan Pablo Sosa Peña en Canaguá, disfrutando hoy de su cumpleaños.

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1: Señoras y señores, tengo el gusto de presentar a todos ustedes la agrupación número uno del occidente venezolano, la más parrandera. 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

4:49 minutos en Atardecer Merideño. Por acá tenemos unos mensajes antes de despedir el programa. Saludos, reportando sintonía desde las colinas de Canaguá, Estado Mérida, la familia Durán Fernández. Saludos para la familia Durán Fernández desde las colinas de Canaguá, disfrutando esta hora de Atardecer Merideño. Por acá nos escriben: buenas tardes, amigo, complazca a mi padre Armando Rojas, hijo de la Tierra Santa Mucutuy, de parte de Jesús Edesio Ortiz, reportero gráfico. Saludos para Jesús, saludos para ellos en sintonía de Atardecer Merideño. Estamos llegando al final de su programa Atardecer Merideño por el día de hoy. Gracias a nuestros queridos oyentes por estar atentos a la señal de CDR 98.7 FM. Gracias a Sureño 95.7 FM, su director Ramón Pérez Araque, Oscar Torres, Anaíris Pérez, Martín Araque, Jorge Luis Araque, Nayibe Lobo, Jocelyn Albarrán, Elio Peña, de la familia de Sureño 95.7 FM. Gracias a Pregón 95.7 FM, su director Freddy Ramón Altuve, Manuel Gómez, Carlos Oscar Altuve, Johnny Araque, David Quiñones, Elías Ramírez. 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Saludos para el profe Manuel Alberto y toda su familia allá en Mucutuy. 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Les acompañamos.

Walter Uzcategui en la gerencia de la estación, Dixon García en el control técnico y musicalización, frente al micrófono, Ernesto Balsad Ugarte, la dirección de CDR del licenciado Federico Vique Monteverde. Les invito cordialmente para mañana, Dios mediante, a las 3 en punto estaremos de nuevo con ustedes para presentarles Atardecer Merideño. Saludos al señor Felipe Montilla, que está de cumpleaños. Saludos al señor Felipe Montilla en Mocomboco, Bajo. Saludos para él. Nos llegó de último el mensaje, lo saludamos con mucho cariño. Feliz Atardecer Merideño.

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1: Son las 4 y 59 minutos.
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10: Amigas y amigos de Pregón 95.7 FM, 5 de la tarde en punto. A esta hora un servidor, Manuel Alberto Gómez, bajo la dirección del profesor Freddy Ramón Altuve Rojas. Mis queridos amigos, vamos a aprovechar pues a dar importantes servicios a esta hora de la tarde. Bueno, hoy el programa de nuestro querido Liceo Padre Manuel Varela no se estará llevando a cabo en vista de que las docentes se encuentran pues ocupaditas por allí todavía con los preparativos para perdón, esta actividad el día de mañana con nuestras mamás. Las mamás representantes y responsables de nuestros adolescentes allí en el Liceo Padre Manuel Varela. Entiéndanme, nuestras madres que son responsables, a lo mejor no son las mamá titular, pero es la responsable de estos muchachos de nuestro liceo para mañana a partir de las 9 de la mañana en el Padre Manuel Varela. Bueno, entonces se encuentran haciendo de las suyas por allí en arreglos y demás, y fue por ello que pues no pueden estar hoy acompañándolo. Estarán haciendo el próximo domingo con el favor de Dios. Aprovechamos esta hora para dar estas informaciones. Mucha atención nos llega de parte del padre Bernabé, y es hacer el llamado a las personas que nos puedan hacer llegar verdura, cambures. Necesitamos muchos cambures para este viernes. Tiene que ver con lo que se va a hacer en el cierre de la actividad de la coronación de nuestra madre la Virgen Santísima. Entonces, para este viernes se está haciendo el llamado a todas las madres, padres, a la comunidad, a la gente del campo, a los que producen, a los que, bueno, tienen por allí, porque sé que hay camburcitos, hacerlos llegar de alguna manera este sábado para ese gran compartir que tiene el padre al cierre de esta visita mariana por todas las aldeas de nuestra querida parroquia Mucutuy, y por supuesto el cierre pues de nuestra madre la Virgen Santísima, que ha estado pues de maravilla en todos los lugares donde ha llegado esta romería de la Virgen. Pues las actividades se han dado como deben ser, como Dios ha querido, pues a veces con un poco de sol, también a veces con un poco de brisa, a veces con un tiempo fresco, pero las actividades se han cumplido enormemente. Pues saludamos al padre, a todos los mayordomos de las distintas capillas que han recibido, han compartido también logística con las personas visitantes y con los lugareños allí de cada aldea durante estas actividades de la visita de nuestra madre la Virgen Santísima. Un saludo pues especialísimo para toda la gente de las distintas aldeas de nuestra querida parroquia Mucutuy. Y entonces el llamado para las personas que por favor nos puedan traer verduras, ¿sí? Les agradecemos que por favor traigan las verduras respectivas para este próximo viernes. ¿Cuándo es el día de la coronación? ¿Es el viernes o el sábado? Bueno, padrecito, usted me confirma la coronación de la Virgen Santísima, pero para el viernes me dijo que necesitaba la verdura. Recuerden, amigas y amigos de la jornada odontológica, recuerden que se están haciendo extracciones, limpieza dental, prótesis dental, restauraciones, resina, entre otros, el día viernes 12, sábado 13 y domingo 14 de junio del 2026, allí en acá en la parroquia Mutu y sector Bicentenario, calle Barbarita, casa de la señora Rosa Rivas. Mis queridos amigos, allí lo pueden hacer. Más información, dice

cabo una jornada de vacunación con objetivo de garantizar el esquema de vacunación o de vacuna 100% para prevenir brotes de sarampión y fiebre amarilla, quienes deben acudir toda persona en edad de 1 a 59 años. Deben acudir al consultorio de 1 a 59 años con su respectivo carné o tarjeta de registro. Allí revisamos, le indicamos si están al día con el esquema respectivo. Niños que están siendo vacunados en otros centros y vienen aquí por otra causa, son vacunados fuera del área, se debe actualizar los datos del niño o niña. En el caso de 1 a 10 años, se debe revisar el esquema con trivalente viral y toxoide distérico. O con más de 10 años, que falte alguna dosis de toxoide. Y niños de 2 meses, 5 años, que están activos con el esquema y le falta alguna dosis del esquema de vacunación o de vacunas. El día jueves 28 de mayo, el consultorio Mucutuy de 8 a 12 del mediodía y de 2 a 4 de la tarde estará atendiendo dicha jornada para que puedan acudir, y durante la semana se llevará a cabo dicha jornada. Les esperamos, es un derecho pero un deber también. Licenciada Doris y técnico superior Edilma Sosa encargada. Así es, para que se preparen entonces a llevar puya. Vamos a llevar pues o aprovechar. Saludos a Juan Pablo. Hoy se encuentra Juan Pablo de cumpleaños de parte de sus papás. Allí dice que Dios y la Virgen y San Juan Pablo II les bendigan por siempre de parte de su papá desde Canaguá. El profesor Gustavo, nuestro alcalde, y también la primera dama Adela. Saludos para ellos allí en Canaguá, siempre pendientes también de Pregón 95.7 FM. Saludamos a todos los que integran la tan prestigiosa emisora como es Pregón 95.7, de parte de la dirección del Complejo Educativo Vicente Rojas, profesora Ilva Ramírez, le solicita el favor, dice, para que por favor radien la siguiente información, que se convoca para el día jueves 28 de este mes a una reunión en la escuela de la aldea a las 3 de la tarde a todas las familias que conforman todos los sectores desde Mucubute Bajo hasta El Pantanillo. Puntos a tratar, solicitud y apoyo de cada uno, así para poder confirmar el operativo odontológico que requiere traer la Facultad de Odontología de la Universidad de los Andes. Gracias, feliz día. Esta información pues que nos hacen llegar a través de Pregón 95.7.

Bueno, tenemos las 5 de la tarde con 11 minutos en Pregón 95.7. Se hace la invitación a todas las personas que pertenecen al Consejo Comunal Bolívar 3, tales como Calle Bolívar, sector Santa Eduvige y sector Agualinda, a una reunión este miércoles 27 de mayo del 2026 en la Unidad Educativa Maldonado López a las 6 de la tarde para la reestructuración del Consejo Comunal. Es importante la presencia de todos y todas, de cada uno de los habitantes, como también jóvenes de 15 años de edad pueden participar. Asiste y participa atentamente, voceros del Consejo Comunal Bolívar 3. Repetimos, se hace la invitación a todas las personas que pertenecen al Consejo Comunal Bolívar 3, tales como Calle Bolívar, sector Santa Eduviges, sector Agualinda, a una reunión el día miércoles 27 de mayo del 2026 en la Unidad Educativa Maldonado López, la hora a las 6 de la tarde para la restauración del Consejo Comunal. Importante la presencia de todos y cada uno de los habitantes, como también todo aquel joven mayor de 15 años de edad. De 15 años en adelante pueden participar dentro de su Consejo Comunal. Esta información la hacen voceros del Consejo Comunal Bolívar 3, para que nos acompañen, para que asisten y para que participen en este proceso de reestructuración del Consejo Comunal Bolívar 3, que lo integra la calle Bolívar, sector Santa Eduviges y también sector Agualinda. La reunión pues para mañana miércoles 27 de mayo del 2026 en la Unidad Educativa Emilio Maldonado López a las 6 de la tarde.

Continuamos a las 5 con 13 minutos. Tengan muy buenos días, buenas tardes. La integrante de la emisora Pregón, deseándoles éxitos en tan buena labor. Ahora, para pedirle el favor de radiar varias veces la siguiente información para los productores, que ya se empezó el ciclo de vacunación a partir del 1 de mayo y hasta el 15 de junio. Tienen las casas agropecuarias en Los Curos, en Disalipro, o también en el Vigía, las que están autorizadas por INSAI para la comercialización y venta de la vacuna aftosa antirrábica. Dicha vacuna debe permanecer en la cadena del frío. Es importante que cada casa agrícola o predio a su certificado debe estar inspeccionadas por el INSAI. Todo productor debe vacunar y registrar sus rebaños en el nuevo sistema de INSAI. Atentamente, Nelly Mérita Marquina.

Bueno, recordarles, darle la bienvenida a las personas que nos están sintonizando un poquito tarde. Necesitamos verdura, cambures, para el próximo viernes, hacerlo llegar acá a la Casa Curar para el compartir del día sábado con el cierre de la visita de nuestra Madre la Virgen Santísima, y es el día de la coronación. Así es que agradecemos a las personas traer cambures para el día, para este viernes, ¿sí? Este viernes que viene 28, si mal no estoy, y el sábado será ese gran compartir. Bueno, aparte de Juan Pablo, hoy hay más cumpleañeros también. Hay más cumpleañeros. Vamos antes por acá con otras notitas. A ver, que tenemos en Pregón 95.7. Sí, Nuestra Señora de Fátima. La invitación

del complejo educativo allí en Providencia. Vamos a repetir la información. Dice por acá, de parte del complejo educativo Vicente Rojas, profesora Iba Ramírez, y solicita el favor de dar la siguiente información, que se convoca para el día jueves. El día jueves, este jueves. Este jueves 28, el viernes de 29, ese viernes está bien torcido. El jueves 28 de este mes, una reunión en la escuela de la aldea a las 3 de la tarde, a todas las familias que conforman todos los sectores, desde Mucubute Bajo hasta el Pantanillo. Puntos a tratar, la solicitud y apoyo de cada uno, y así poder confirmar el operativo odontológico que quieren traer la Facultad de Odontología de la Universidad de los Andes. Sabemos que para esos operativos esa gente viene completamente gratis, pero hay que tenerle la logística, hay que atenderlos de la mejor manera, y ojalá y ustedes se organicen pues para recibirles y así pasarles el dato de que sí es necesario y hacen falta. Reciban un cordial saludo a toda la familia Pregón, deseándoles éxito en sus labores diarias, ahora con la finalidad de informar a todas las comunidades que se estará llevando a cabo el colocado del techo del monumento, por lo que se agradece pues la colaboración a todos ustedes. Comida habrá, dice por acá. Se necesita, bueno, la colaboración para comida, obra de mano, clavos de pulgada y media. Por su generosidad, un Dios les pague. Mayor información con el mayordomo Jonis Ramírez. Jonis Ramírez. Se informa en la aldea Mucurizá que este viernes 29 de mayo se estará realizando una reunión en la capilla de dicha comunidad, cuya finalidad es organizar la visita de la reliquia de San Antonio a las 5 de la tarde. La información la hace el señor Manuel Duque, prioste de San Antonio. Repetimos, comunidad de Mucurizá, reunión en la capilla para este viernes 29 de mayo a partir de las 5 de la tarde. Todos cordialmente invitados e invitadas. Sí, señor. Bueno, no sabemos si ya la bolsa fue encontrada, pero se había extraviado una bolsa verde con una que contenía bolsas de café y una placa con el nombre de K. Iba dentro, pues, de esta placa de K va dentro de las barras de la moto. Fueron perdidas estos días anteriores desde la carnicería de Diomar hasta el paradero. Por favor, hacerlas llegar a la radio. Más información. Buenas tardes, estimados locutores. De Fundamupregón, ahora es para convocar a todos los participantes de la comparsa de San Isidro Labrador para una reunión en la capilla de San Isidro. El primer día de la novena será el 28 de mayo, para activarnos para el bailarle al santo San Isidro. Atentamente, Cristino Peña Toro.

para no dejar de acabar pues la tradición, animémonos, todos podemos, claro que sí. Continuamos, se le participa, bueno, creo que el teléfono, Fabio, a lo mejor ya lo encontró, si alguien se lo topó, nos imaginamos que ya se lo hizo llegar a nuestro buen amigo Fabio.

0: Bueno, esa es parte de la información. Aquí tenemos también esta notita social, también para los cumpleañeros de hoy. Es que hoy se encuentra de cumpleaños, este escrito nos lo hace llegar el profesor Ramón Sosa Pérez, y dice así: hoy de cumpleaños mi hermano mayor Ranulfo Izarra llega a 94 años de edad, pleno de uso y razón, con una trayectoria de hacer social en el sur de Mérida como muy pocas. Los caminos del campo, de Campo Elías, Mucutuy, la Providencia Mucutuy, San Pablo, Tierra Negra, las luchas comunales agrarias en Aricagua y Mucutuy, lo tienen como símbolo de constancia y trabajo, así como electrificación en numerosas comunidades sureñas y el apoyo a sus vías de penetración rural, guardan desde su nombre el empeño y mejor recuerdo. Ranulfo Izarra ha sido el legatario de mayor cercanía con la energía de nuestro padre común en la formación, don Pedro Antonio Sosa. Hoy honramos su día en el cumpleaños familiar. En este, bueno, están honrando en los grupos Hoy del Sur, sus buenos amigos de la lucha, y por ello lo comparto, vienen del trabajo social en otros tiempos, Ramón Sosa Pérez. ¿Apareció o no apareció? Nada. Se le participa al sinvergüenza que se cargó el teléfono de Fabio, así lo podemos decir. Bueno, no al sinvergüenza, sí, pero le agradecemos a la persona que se lo haya encontrado, que quedó por allí en... Ah, no, está muy bien, Fabio, porque así de eso se trata, estamos en sintonía. Sí, señor, allí se encontró frente a lo que es... Se perdió frente al negocio de inversiones Don Alcalles, allí de Natanael Gómez. Allí mismo él se fue al otro negocio donde el señor Dubis, y lo dejó allí. Alguien lo tomó, se lo sabríamos agradecer. Bueno, retornárselo. Por acá tenemos otra información que llega de la Jefatura de Información de la Alcaldía del municipio de Arzobispo Chacón. Mucha atención. Jornada de atención integral para el pueblo productivo, Eje Mocotíes, la Gobernación del Estado Bolivariano de Mérida te invita a participar en la Jornada de Atención Integral, un evento diseñado para brindar apoyo, recursos y servicios claves a nuestros pueblos productivos, fortaleciendo el tejido económico y social. Para este miércoles 27 de mayo del 2026, a las 10 de la mañana en la Hacienda La Victoria de Santa Cruz de Mora, impulsando el desarrollo y bienestar de nuestra comunidad. Jornada de atención integral para el pueblo productivo, es el Mocotíes, dice por acá la Gobernación del Estado de Mérida. Te invita pues a participar de la jornada de atención, un evento diseñado para brindar el apoyo, recursos y servicios claves a nuestro pueblo productivo, fortaleciendo el tejido económico y social, miércoles 27 de mayo del 2026 a las 10 de la mañana, Hacienda La Victoria, Santa Cruz de Mora. Hacienda La Victoria. Bueno, estará por allí, dice, Emprender Juntos, ENIAT, INSAI, SUNAGRO, Contraloría Sanitaria, Laboratorios, SENCAMER, SAPI, Corpo Café, Corpo Cacao, INTI, RONOPA, INDER, Ecosocialismo, Bomberos y el Instituto Nacional de Tránsito Terrestre. en Hacienda La Victoria. En Hacienda La Victoria. Y mis queridos amigos, mis queridas amigas, ya saben, los cambursitos para este próximo, hoy no hay programa con el alcalde, ya nos han comunicado, pero tenemos una información que vamos a compartir con ustedes de seguidas, pero los cambures para el viernes, sí, allí a la Casa Cural. Saludos a nuestro párroco, en sintonía a esta hora de seguro estamos escuchando y pidiendo que por favor lleguen los cambursitos para montar la verdura del compartir. Así mismito es. Vamos a ver qué más nos llegó por aquí, porque este teléfono como que parece carpintero. Ajá. Movinet, ¿cómo nos escucha Movinet? ¿O será que a todos nos llegan los mismos mensajes? Adiós, María y José. Vamos con esta información. Yo me despido, amigos. Que pasen todos y todas una feliz y excelente tarde del 26 de mayo.
1: Saludos, buenas tardes a todo el pueblo de Arzobispo Chacón, especialmente a todos nuestros productores y todas nuestras productoras, que sé que a esta hora están allí en sus áreas de producción, desplegados en las 7 parroquias. Bueno, paso por acá a informarles. Queríamos estar hoy retomando nuevamente el programa Alcaldía al Aire, pero debido a una jornada de planificación que hemos sostenido con nuestro hermano gobernador acá en la ciudad de Mérida, pues se nos hizo difícil poder llegar a tiempo para retomar nuevamente este bonito espacio de contacto con todo nuestro pueblo. Informarles que la semana próxima pasada sostuvimos un bonito encuentro con el presidente de la Asamblea Nacional, el doctor Jorge Rodríguez, en atención a algunas necesidades que se han venido planteando y que, bueno, producto de ese encuentro ya el día de mañana tenemos respuesta en relación a algunas solicitudes que se realizaron en ese encuentro que se sostuvo la semana pasada. Entre ellos, pues el día de mañana se va a estar desarrollando allí en la Hacienda La Victoria, específicamente en el municipio de Antonio Pinto Salinas, una jornada de atención al pueblo productivo, así se le ha denominado, donde, bueno, se le va a prestar apoyo a todos nuestros productores,

pues a veces quita mucho tiempo a nuestros productores y a nuestras productoras. Es por ello que el día de mañana, a partir de las 10, allí, repito, en la Hacienda La Victoria, en el municipio Antonio Pinto Salinas, va a haber una jornada donde van a estar presentes varias direcciones, entes de gobierno, como por ejemplo el CENIAT, el INSAI, Emprender Juntos, Sunagro, Contraloría Sanitaria, el tema de la Corporación del Café, la Corporación del Cacao, el Instituto Nacional de Tierra, RUNOPA, Ecosocialismo y el Instituto Nacional.

de tránsito terrestre para agilizar allí trámites administrativos que puedan tener nuestros productores en función de lo que decía anteriormente. Sabemos que a veces tienen problemas con el INSAI, a veces problemas con el tema del RUNOPA, SUNAGRO, y que bueno, mañana es la oportunidad de que ustedes puedan y en una jornada especial puedan ser atendidos allí. Sabemos que a lo mejor quisiéramos traerlo al municipio, pero orientación dada por el doctor Jorge Rodríguez, que se hiciera mañana una jornada a nivel del estado, donde bueno, posiblemente va a estar también acompañando esta jornada en horas de la tarde el ministro de Agricultura y Tierra, va a estar allí presente también para dar algo, otras orientaciones. Entonces, invitarlos e invitarla para que puedan movilizarse mañana y puedan realizar estos trámites que pues sabemos que gran parte de nuestros productores requieren y que pues mañana está allí ese servicio, y que bueno, en un trabajo articulado con el gobierno nacional, los diferentes entes, el gobierno regional y por supuesto los 23 alcaldes del estado de Mérida, informando a nuestros productores para que puedan ser atendidos el día de mañana. Un abrazo para todas y para todos. Bueno, seguimos trabajando por la transformación del municipio Arzobispo Chacón.

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0: Son las 5 con 42 minutos.
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saludos, buenas tardes a todo el pueblo de Arzobispo Chacón, especialmente a todos nuestros productores y todas nuestras productoras, que sé que a esta hora están allí en sus áreas de producción, desplegados en las 7 parroquias. Bueno, paso por acá a informarles. Queríamos estar hoy retomando nuevamente el programa Alcaldía al Aire, pero debido a una jornada de planificación que hemos sostenido con nuestro hermano gobernador acá en la ciudad de Mérida, pues se nos hizo difícil poder llegar a tiempo para retomar nuevamente este bonito espacio de contacto con todo nuestro pueblo. Informarles que la semana próxima pasada sostuvimos un bonito encuentro con el presidente de la Asamblea Nacional, el doctor Jorge Rodríguez, en atención a algunas necesidades que se han venido planteando y que, bueno, producto de ese encuentro ya el día de mañana tenemos respuesta en relación a algunas solicitudes que se realizaron en ese encuentro que se sostuvo la semana pasada. Entre ellos, pues el día de mañana se va a estar desarrollando allí en la Hacienda La Victoria, específicamente en el municipio de Antonio Pinto Salinas, una jornada de atención al pueblo productivo, así se le ha denominado, donde, bueno, se le va a prestar apoyo a todos nuestros productores, a nuestras productoras, a los campesinos, a las campesinas, en función de temas administrativos. En las mesas de trabajo que se desarrollaron la semana pasada,

0: adicional al tema de vialidad, que es una debilidad que presenta el Estado Mérida y que no escapa a nuestro municipio Arzobispo Chacón, también se propuso una jornada de atención en temas administrativos, en solicitudes de algunos documentos, en función de que es un proceso que es engorroso y que pues a veces quita mucho tiempo a nuestros productores y a nuestras productoras. Es por ello que el día de mañana, a partir de las 10, allí, repito, en la Hacienda La Victoria, en el municipio Antonio Pinto Salinas, va a haber una jornada donde van a estar presentes varias direcciones, entes de gobierno, como por ejemplo el CENIAT, el INSAI, Emprender Juntos, Sunagro, Contraloría Sanitaria, el tema de la Corporación del Café, la Corporación del Cacao, el Instituto Nacional de Tierra, RUNOPA, Ecosocialismo y el Instituto Nacional de Tránsito Terrestre, para agilizar allí trámites administrativos que puedan tener nuestros productores en función de lo que decía anteriormente. Sabemos que a veces tienen problemas con el INSAI, a veces problemas con el tema del RUNOPA, Sunagro, y que bueno, mañana es la oportunidad de que ustedes puedan, y en una jornada especial, puedan ser atendidos allí. Sabemos que a lo mejor quisiéramos traerlo al municipio, pero orientación dada por el doctor Jorge Rodríguez, que se hiciera mañana una jornada a nivel del estado, donde bueno, posiblemente va a estar también acompañando esta jornada en horas de la tarde el ministro de Agricultura y Tierra, va a estar allí presente también para dar algo, otras orientaciones. Entonces, invitarlos e invitarla para que puedan movilizarse mañana y puedan realizar estos trámites que pues sabemos que gran parte de nuestros productores requieren, y que pues mañana está allí ese servicio, y que bueno, en un trabajo articulado con el gobierno nacional, los diferentes entes, el gobierno regional y por supuesto los 23 alcaldes del estado de Mérida, informando a nuestros productores para que puedan ser atendidos el día de mañana. Un abrazo para todas y para todos. Bueno, seguimos trabajando por la transformación del municipio Arzobispo Chacón.
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0: 6:23.
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0: Son las 6:29.
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0: Son las 6:40.
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0: Son las 7 y 14 minutos.
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0: Son las 7 y 28 minutos.
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0: Son las 7 con 38 minutos.
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1: ¿Qué quieres, hombre?